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5: Son las 8 de la noche. 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

0: Son las 12 de la noche. 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

0: 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Son las 2 de la mañana. 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

comparto Tropicana, la más bacana, bacanísima, en esta mañana de domingo. Buenos días a quienes se van conectando a esa hora con Tropicana. Hoy es 2 de agosto del año 2026. Hoy, 2 de agosto, recordamos que el día de hoy, domingo, estamos a tan solo 5 días del próximo festivo, que va a ser el próximo 7 de agosto, la conmemoración de la Batalla de Boyacá, que es una de las fechas patrias más importantes del país. Y hoy deseándoles que tengan un feliz domingo, una feliz mañana a quienes apenas van conectándose con Tropicana, la más bacana, bacanísima. Buenos días a quienes se van conectando también a través de www.tropicanafm.com. Desde ya dejo habilitada la línea telefónica de Tropicana, 310-571-7500, es la línea oficial de Tropicana, 310-571-7500. Empezamos esta mañana con viejitas pero sabrosas de Tropicana, las canciones que tanto nos gusta escuchar. Ustedes pueden programarlas también a través de esas líneas telefónicas de Tropicana, 310-571-7500. Nos pueden seguir también a través de las redes sociales de Tropicana, la más bacana, que son arroba Instagram, estamos en arroba Tropicana Ibagué, así estamos en Instagram, arroba Tropicana Ibagué en Facebook y arroba Tropicana Ibagué en TikTok. En esta mañana de domingo, yo escucho y recomiendo Tropicana. Buenos días.

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1: Estás escuchando Tropicana, la más bacana, bacanísima, en esta mañana de domingo, hoy es 2 de agosto del 2026, arrancando el octavo mes del año. Tengo que decirles precisamente a esta hora, a través de Tropicana, la más bacana, bacanísima, que de hecho esta semana es la Semana Mundial de la Lactancia Materna. Nos reportaban por allí de la Secretaría de Salud Municipal que se están haciendo diferentes actividades para promover la alimentación y el cuidado integral de los bebés durante sus primeros meses de vida. Ahí está el dato de la semana también con Tropicana, la más bacana. Inicio agosto, que es el mes de las cometas. En diferentes regiones del país, pues recordamos que se preparan diferentes actividades. Ya vemos las cometas en las glorietas en venta, y pues obviamente esto lo que quiere hacer es poder aprovechar los vientos de agosto y obviamente aprovechar la temporada y que sea en familia escuchando Tropicana, la más bacana. Dejo habilitada la línea telefónica 310-571-7500. Yo escucho, veo y comparto Tropicana.

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2: Estás escuchando Tropicana, la más bacana, bacanísima. Buenos días a esta hora Esmeralda Hurtado, que se va conectando con Tropicana, la más bacana. Un saludo también a esta hora para Yolanda Cuellar, allí en sintonía. Muy, muy buenos días. Buenos días también por acá para Daniel, que está allí conectado con Tropicana, la más bacana. Doña Estelita Quintero también, escuchándonos desde la Cima 2. Julián Lorenzo, buenos días. A Diana Díaz, que nos va reportando sintonía desde la Arboleda del Campestre. Brenda Cortés, que está allí conectada en el barrio, en la Ciudadela, escuchando Tropicana. Buenos días a Oscar Eliseo León también. Buenos días, Alexis Flores también. Buenos días para Miguel Ángel Ruiz, en sintonía escuchando Tropicana. Línea habilitada 310-571-7500. A esta hora yo escucho, veo y comparto Tropicana.

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Estás escuchando Tropicana, la más bacana, bacanísima. Estamos a 2 de agosto y recordemos que este fin de semana Ibagué está viviendo la música andina. Este fin de semana se está desarrollando aquí en la ciudad de Ibagué, la capital musical de Colombia, la maravillosa programación del Festival Nacional del Mangostino de Oro, que pues lo que hace es exaltar la música andina, la música nuestra, y por eso se están llevando a cabo diferentes conciertos, recitales, actividades culturales y están reuniendo destacados exponentes de la música colombiana, así que prográmense también a través de la página oficial de la gobernación para poder encontrar toda la programación súper chévere. Por ejemplo, hay conciertos también, hay conferencias allí en la biblioteca Darío Echandía, hay diferentes actividades en el Teatro Tolima, así que es una súper oportunidad para los que les gusta la música andina, las músicas nuestras, en ese gran festival de música Mangostino de Oro. A esta hora estás escuchando Tropicana, la más bacana. Dejo habilitada la línea telefónica 310-571-7500. Yo escucho, veo y comparto Tropicana.

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1: Estás escuchando Tropicana, la más bacana, bacanísima. Muy, muy buenos días por allí. A quienes se van conectando con Tropicana, la más bacana, bacanísima. Les contamos que continúan las alertas por algunas dificultades en la vía de la línea. Esto debido a movimientos del terreno en el sector de Cajamarca. Por eso siempre les recomendamos a todos los viajeros, a quienes piensan tomar carretera, conductores, viajeros, transportadores, para que consulten el estado de las carreteras antes de desplazarse, pues debido a las eventualidades que se están presentando en este tramo vial. Ya nos han dicho desde la Secretaría de Tránsito y Transporte del Tolima que es falso que vayan a cerrar indefinidamente este sector. Por el contrario, lo que están haciendo es buscando las opciones para poder habilitarlo totalmente, pero por ahora y paso restringido a un solo carril, para que lo tengan en cuenta, para que consulten también el tema de la movilidad y pues tengan en cuenta los tiempos de espera que se están teniendo allí en ese punto que conecta a la ciudad de Ibagué con Cajamarca. Está habilitada la línea 310-571-7500, que es la línea oficial de Tropicana, y los invitamos también para que descarguen la aplicación. 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
1: Así suena, viejitas, pero sabrosas, de Tropicana, la más bacana. En ese domingo, bendiciones por allá quienes se van conectando con Tropicana, la más bacana, bacanísima. Les dejamos por allí también recomendaciones a través de www.tropicanfm.com.

Días que se están haciendo con Tropicana, cómo estuvo esa maratón del humor de 24 horas, esto en pro de los peluditos, donde obviamente Tropicana Ibagué se conectó con todas las emisoras del sistema Tropicana Colombia. Allí está toda esa información, la colecta, todo lo que logramos con esos peluditos. Y el día de ayer aquí en la ciudad de Ibagué también tuvimos una jornada maravillosa allí en Aqua, súper exitosa, con muchísimos peluditos que participaron de esta gran actividad. 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Tropicana es la emisora diferente que ayuda a los peluditos y a la gente, y por eso también les dejo el número telefónico 310-571-7500. Todo allí. 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
1: Son las 12 del mediodía. 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

yo escucho, veo y comparto Tropicana, la más bacana. Arrancamos una hora más de música a esta hora en el mediodía. Yo escucho, veo y comparto Tropicana. Muy buenas tardes a quienes se van conectando con Tropicana, la más bacana, bacanísima. Les contamos a esta hora algunos de los hechos también para que usted lo tenga en cuenta. Se dio la aprobación del empréstito por parte del Consejo que va a permitir avanzar a la ciudad de Ibagué en proyectos estratégicos. Hablamos con el secretario general Kevin Castañeda, quien resaltó lo importante de esta colaboración, que lo que va a permitir es que se materialicen importantes proyectos, entre ellos la concha acústica, la recuperación completa de la concha acústica Garzón y Collazos, una obra entregada recientemente y financiada con recursos de este empréstito aprobado. Por eso se están mostrando resultados en materia de pues obras debido a este empréstito. Buenos días, buenas tardes a quienes se van conectando a esta hora también a través de Tropicana, la más bacana. Se conoció también en información a esta hora el reporte del DANE. El DANE entregó ya el dato de lo que tiene que ver con la reducción de la informalidad. De acuerdo con el DANE, lo que es correspondiente al trimestre abril-junio, Ibagué registró la tercera mayor reducción del desempleo juvenil del país al bajar 3.7 puntos porcentuales frente al mismo periodo del 2025. Hablamos de que la tasa de desocupación juvenil pasó del 25.4% al 21%. Quiere decir pues que hay más jóvenes empleados en este momento, y pues es un reporte bastante positivo que nos entregan desde la Secretaría de Desarrollo Económico en la ciudad de Ibagué. Información a esta hora del mediodía. Yo escucho, veo y comparto Tropicana.

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1: Estás escuchando Tropicana, la más bacana, bacanísima. Buenas tardes a quienes se van conectando a esa hora con Tropicana, la más bacana. Está habilitada la línea 310-571-7500, es la línea oficial de Tropicana. Buenas tardes por aquí para Sebastián, que está allí en sintonía escuchando Tropicana. Buenas tardes también para Saraí Viveros, también que nos reporta sintonía desde el sector del Cañón del Conveima. Alejandra Rivera, también por acá, hola Aleja. Para Blanca Cabrera, que nos escucha también desde el Rincón de las Américas. Rodrigo Reyes, por allí en Los Tunos. Está Mónica Cardoso también. Buenas tardes también a Diego Álvarez, que nos está reportando sintonía a esta hora, escuchando Tropicana, la más bacana. Recuerden la línea telefónica para que nos dejen su nota de voz, su mensajito, 310-571-7500. En este domingo yo escucho, veo y comparto Tropicana.

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Estás escuchando Tropicana, la más bacana, bacanísima. Invitación para que vayan ya mismo a www.tropicanafm.com. Es el portal web oficial de Tropicana, la más bacana, para que nos dejen su nota de voz. También por allí nos pueden compartir información. Pero lo más importante, ustedes van a poder consultar todos los datos que tenemos allí. Información de servicio, datos curiosos, noticias, concursos, premios, ganadores y la señal de Tropicana, la más bacana. Si ustedes ingresan en ese momento, van a poder pues consultar cuánto está cobrando un contador público por hacer la declaración de renta en ese 2026. Recordemos que ya comenzó el tema del calendario tributario, entonces las tarifas y honorarios del 2026, allí los van a poder consultar. Hablamos también de la rotación de pico y placa en algunas de las ciudades del país, incluyendo la ciudad de Ibagué, que comenzó a rotar el pasado 1 de julio. Hablamos también de lo que pasará con la declaración de renta, el tope anual de la DIAN a través de Nequi, DaviPlata y otras billeteras digitales. Mejor dicho, toda esa información de servicio usted la encuentra a través de www.tropicanafm.com. 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

Estás escuchando Tropicana, la más bacana, bacanísima. Bendiciones a Claudia Valdés, que me deja por allí un mensajito y una nota de voz para que le programe una canción de la Sonora Dinamita. Ya la programamos por aquí con mucho gusto. Recuerda que escuchas Viejitas pero Sabrosas de Tropicana. Álvaro Meneses también en sintonía, escuchando Tropicana. Buenas tardes. A Tania Alexandra también, que está por allí conectada con Tropicana. ¿Qué tal, qué tal, qué tal? A Cristian Vallejo también, que nos deja por allí su nota de voz. La línea telefónica de Tropicana está disponible. 310-571-7500. Adicional a eso, les tengo que decir también que nos pueden seguir a través de las redes sociales de Tropicana, arroba Tropicana Ibagué. Así estamos en Instagram, así estamos en Facebook y así estamos en TikTok. A esa hora, en este domingo, yo escucho, veo y comparto Tropicana.

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2: 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Estás escuchando Tropicana, la más bacana, bacanísima. Este fin de semana tuvimos una jornada de bienestar animal maravillosa. Esta semana tuvimos soya comunitaria también. Por eso queremos que vayan a las redes sociales de Tropicana para que vayan a consultar qué tal estuvieron todas las actividades de Tropicana, la más bacana, porque la Tropi Agenda en este mes de agosto está más nutrida que nunca. Ustedes pueden seguirnos en Instagram, lo decíamos hace un minuto, @ Tropicana y Ibagué. Así estamos en Instagram, en Facebook y así estamos en TikTok. Les contamos además por allí, para los que estaban preguntando por el plan de alivios de El Ibal, es un hecho, sí señor, continúa el plan de alivio que ha entregado exactamente El Ibal, la empresa de acueducto de la ciudad de Ibagué, recordándole a los usuarios que se encuentra en la recta final para entregar el beneficio de condonación de intereses moratorios. Es una oportunidad para ponerse al día con las obligaciones pendientes y evitar que esas deudas continúen aumentando. Entonces, la medida estará disponible hasta el próximo 31 de agosto. Esto es muy chévere porque quienes tengan la posibilidad de cancelar la totalidad de la deuda van a poder acceder a una condonación del 100% de los intereses moratorios. Así que allí está la invitación para quienes están tal vez pendientes de esos pagos para que aprovechen este descuento. El beneficio está dirigido a usuarios de los estratos 1 al 6 que van a poder acercarse a las oficinas del Ibal allí en la calle 40 con carrera quinta para conocer esas alternativas y condiciones disponibles según cada situación. Ahí está la información a través de Tropicana, la más bacana. Esta hora yo escucho, veo y comparto Tropicana. ¿Qué?

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Estás escuchando Tropicana, la más bacana, bacanísima. Así suena, viejitas, pero sabrosas de Tropicana. Un saludo para doña Nur, que está por allí en sintonía escuchando Tropicana. Hoy se almuerza tarde, hoy es domingo, se almuerza tarde. Por eso me estaba dejando por allí el mensajito doña Nur allí con él, en el Rincón de las Américas, en ese sancocho que hace ella todos los domingos delicioso. Bendiciones, así que los invitamos a que se den la pasadita por allá también. A don Sandro Sarmiento, que está en sintonía escuchando Tropicana desde Melgar, también allí en las delicias de Sammy, que todo es delicioso. Así que bueno, hoy muchos no cocinan en casa, aprovechan para descansar y cocinar o fuera de semana, entonces pueden pasar tal vez a esos puntos a comer delicioso, pasarla rico. En Ibagué hay muchas actividades para también pasarla súper chévere. 310-571-7500 es la línea oficial de Tropicana, la más bacana. Nos pueden dejar su nota de voz allí mismo, obviamente nos pueden dejar su reporte de sintonía. 310-571-7500. Ya venimos con lo mejor de la programación, porque continuamos en esta tarde de viejitas pero sabrosas de Tropicana.

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0: Son las 2 de la tarde. 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
2: Viejitas pero sabrosas en Tropicana. En esa tarde de domingo yo escucho, veo y comparto Tropicana. Como me encanta saludarlos, como siempre, como todos los domingos, aquí acompañándonos con esa musicota viejita pero bien sabrosita de Tropicana. Mi nombre es Alejandro Orjuela. Los acompaño a partir de ese momento, Alejo Orjuela, con la dirección y programación general de Alex Flores Guzmán. Venimos recargados, venimos para acompañarlos en esa tarde de domingo. A usted que está en casa, los que están laborando, los que están por ahí camellosos, en el taxi, en la buseta, siempre escuchando Tropicana. 310-571-7500, nuestra línea de contacto para su reporte de sintonía. Y ahí estamos. Bienvenidos una hora más con esa música viejita, pero bien sabrosito en este domingo. Maravilloso, arrancando mes de agosto, mes de las cometas, se vienen cosas maravillosas. Así que aquí, usted quédese conectado con esa muy buena sintonía, sintonía bacanísima en Viejitas pero Sabrosas de Tropicana.

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1: Viejitas pero sabrosas de Tropicana, Tropicana, Tropicana, Tropicana. En el domingo yo escucho, veo y comparto Tropicana. Ahí en la ruta 82 me dicen reportando sintonía, escuchando Tropicana, Judith Quesada. También desde Fuente Real reportando sintonía, Jonathan Morales, que por aquí lo escribe mi querido amigo Alejo Orjuela, la emisora más bacana de los 106.3, la más bacana. Tropicana, siempre en sintonía desde el sector de Calarcá. Saludos a mi buen amigo Jonathan Morales, siempre ahí reportando sintonía en esos sectores, en esos barrios, en esas comunas donde llegamos con esa señal bacanísima de Tropicana y donde además usted está bien, bien, bien sabroso con esa música, de esa música viejita, que usted dice viejita, pero esa música bien sabrosita. 310-571-7500, aquí estamos en esa tarde de domingo con Viejitas pero Sabrosas de Tropicana.

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2: Bueno, son viejitas, pero bien sabrositas de Tropicana en ese nuevo mes de agosto. Llegando con esas buenas recomendaciones, con esos buenos planes, ese mes de las cometas, vamos a tener actividades especiales. Recuerde que si usted quiere estar al tanto de lo que tenemos programado para que usted venga a celebrar esa fiesta de agosto, pues síganos en redes sociales. Ahí usted todo el tiempo está enterado. Síganos en Facebook, síganos en Instagram, síganos en TikTok como @TropicanaIbagué. @TropicanaIbagué, porque ahí estamos en todo volado, en todo momento, con esas grandes actividades que se vienen para ese mes de los vientos, mes de las cometas, y mes donde vamos a tener algo muy especial para toda nuestra familia. ¿Habrá puente festivo? Sí, señores, arrancamos ese mes de agosto con buen puente festivo, así que ahí le vamos contando los datos. Mientras tanto, usted siga acompañadito ahí con su radio terciadito, con esa música viejita, pero sabrosa, de Tropicana.

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3: Son las 3 de la tarde. 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
2: Bueno, viejitas pero sabrosas de Tropicana. Yo escucho, veo y comparto Tropicana. Recuerde, por ahí habrá puente festivo para este viernes 7 de agosto. Así que esta semana se nos va a hacer corta. Normalmente, pues, el lunes festivo que hace que arranque uno la semana. Pero bueno, chévere, porque llega ese festivo el próximo viernes, que será 7 de agosto. Así que esta semana será cortica. Ya estrenamos agosto con un puente festivo. Ay, qué bueno. Hay los que me van diciendo y preguntando para cuándo era el festivo. No se lo olvide, 7 de agosto, próximo festivo. Saludito a los oyentes por aquí. A Luis Beltrán reportando sintonía. Quiero saludar a, bueno, DJ Luis Beltrán. Dice que lo saludará a mi esposa, a mi hijo, en el sector de las ferias, ahí siempre escuchando Tropicana. Un abrazo, viejo Alejo, mi hermano. Bueno, mi querido Luis Beltrán, DJ de la ciudad de Ibagué, un abrazo fuerte a nuestro querido Luis Beltrán, ahí siempre reportando sintonía. Luisa Calderón también reportando sintonía. Los que me van dejando su notica de voz, un mensajito, 310-571-7500. Aquí estamos en Viejitas pero Sabrosas de Tropicana.

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1: Bueno, viejitas, pero sabrosas de Tropicana, por aquí también nos llegan, pues como todo, también las denuncias inconformidades de nuestros oyentes. Por aquí nos escribe, me dice, buenas tardes, amigos de Tropicana. Soy vecino de la zona de un conjunto en el sector del Jardín. Les envío unas imágenes para informar acerca de una situación de riesgo que se está generando en las entradas del conjunto. Esto es Reservas del Jardín. Resulta que hay varios carros y motocicletas que se estacionan sobre los andenes y están obstruyendo el paso peatonal. ¿Qué pasa? Que los niños y los adultos mayores y todo el mundo tiene que caminar por la vía principal, donde a veces pasan los vehículos a alta velocidad, pues con riesgo de que pueda presentarse algún accidente. Solicito como ciudadano preocupado que se tomen las medidas urgentes para que sancionen a estos irresponsables que dejan sus vehículos parqueados a mitad del andén. Ya nos envía las imágenes, vamos a compartirlas en las redes sociales para ser altavoz de esta denuncia que hacemos aquí a través de Tropicana. Seguimos con esa música viejita pero bien sabrosita de tu Tropicana.

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2: Viejitas, pero sabrosas de Tropicana. Viejita, pero bien sabrosita de Tropicana. Pues aquí estamos acompañándolos en este, en esta tarde maravillosa de domingo. Buen clima, bastante calor que ha hecho en la ciudad de Ibagué, en el departamento del Tolima. Mucho calor que se siente en todo el territorio nacional. Por aquí me reportan sintonía desde el sector de la Samaria. María Camila González me dice, está haciendo bastante calor. Alejo, qué bueno que nos acompañen, porque con esa música viejita pero sabrosita le dan a uno esa sed peligrosa que dice por ahí nuestro querido José Omar Gutiérrez. Esa sed que lo pone a uno como a tambalear, como ay Dios mío. Musiquita con la cabinita, un ventiladorcito y algo para ese calorcito, para esa sed peligrosa que está haciendo en la ciudad de Ibagué. Domingo, domingo sabrosito, sigamos acompañados con esa buena lista, esa buena selección de música viejita, pero bien sabrosita de Tropicana.

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0: Son las 4 de la tarde. 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
2: Viejitas pero sabrosas de Tropicana. Viejita pero bien sabrosita de Tropicana. Por aquí los oyentes que me están preguntando sobre la denuncia que estaba haciendo nuestro oyente, el nombre del conjunto. Claro que sí, pues les contamos esto. Nos indica que es en el sector del Jardín, esto es el conjunto Reservas del Jardín. Las imágenes ya les estamos compartiendo en nuestras redes sociales. La denuncia que hacen ahí es que las motos están estacionadas sobre toda una acera que es bastante amplia. Uno dice, bueno, si fuera reducida, bueno, de pronto una que otra moto, pero parquean incluso cuatro motos a lo ancho del andén. Y sobre todo hay vehículos parqueados, es decir, que a la gente le toca, a los adultos mayores, tomar la vía. Entonces, la denuncia, si usted tiene una situación como esa, hombre, no importa que sea domingo, hágale usted con todo gusto, que nosotros vamos a hacer los altavoces de sus denuncias y, por supuesto, pues vamos a poner aquí esas imágenes y esos videos en redes sociales para hacer altavoz a esas denuncias de nuestros oyentes. Así que los que nos preguntan, es el sector de el Jardín, conjunto Reservas del Jardín, donde se presenta esa denuncia. Seguimos en el domingo, bien sabroso, con la música viejita pero sabrosa en Tropicana.

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1: Viejitas pero sabrosas de Tropicana en este mes de agosto, mes de los vientos, mes de las cometas. Yo escucho Tropicana. Ya sabes, síganos en las redes sociales. Es importante porque usted, al alcance de su dispositivo móvil, tiene la información de los eventos, los cronogramas, las nuevas fechas de las ollas comunitarias que vamos a tener. Síganos en Facebook, en Instagram y TikTok, @tropicanaibagué. Ahí usted está siempre al tanto de lo que está pasando. Síganme también en las redes sociales, @alejorjuela95. Saluditos a esa hora también que me están dejando mensajitos para nuestro querido Sandrito Sarmiento desde Melgar, Tolima, reportando sintonía desde Las Delicias de Sami. Un abrazo fuerte para nuestro querido Sandro. Ahí reportando sintonía para Angélica Prada desde el sector de Santa Ana. Saluditos para Marlene Franco desde el Restrepo. Ahí siempre conectados escuchando Tropicana. Déjeme su mensajito. 310-571-7500. Aquí estamos en Viejitas pero Sabrosas de Tropicana.

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1: Son viejitas, pero bien sabrosas de Tropicana. Aquí estamos en el domingo con mucho calor, mucho bochorno que se siente en la ciudad de Ibagué. Me están diciendo por aquí, en el sector de la Samaria está haciendo calor, en el sector del Salado. Municipios también como el Espinal, municipios como el Guamo, por aquí el reporte de José Omar Gutiérrez, me dice por aquí Alejo está calentando de lo lindo en el Espinal, no me aguanto el calor, usted me está tentando con esa música para hacer algo con esa sed peligrosa que me está dando aquí en tu Tropicana. Bueno, saluditos en los diferentes municipios, en el Espinal, en el Guamo, ahí escuchando Tropicana, en los barrios y comunas, aquí estamos en viejitas pero bien sabrositas de Tropicana.

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1: Son las 5 de la tarde. 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
1: Bueno, viejitas, pero sabrosas de Tropicana. Aquí estamos en el domingo. Yo escucho, veo y comparto Tropicana. Saluditos para William Tapiero. Me dice Alejo, por favor, salúdeme a la señora Ludivia González en el sector de La Gaviota, que ahí siempre fiel oyente escuchando Tropicana. Por ahí me envía una fotico, vea, una foto que entregamos nosotros unas luces de Navidad ya hace como más de 2 años. Y ahí tiene la fotico nuestra querida Ludivia, ahí siempre escuchando Tropicana. Muchas gracias ahí por siempre estar fiel y hacer parte de esa familia bacanísima. Saludos también para Jaime Triana, reportando sintonía desde Parque 93. Como siempre, la gente bacanísima, la gente que nos dice, aquí estamos escuchando Tropicana, aquí estamos escuchando esa música viejita, pero bien sabrosita de Tropicana.

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1: Viejitas, pero bien sabrositas de Tropicana. Aquí seguimos con esa temperatura que sigue subiendo y acompañándolos con esa temperatura que también sube con esa música viejita, pero bien sabrosita. Muchos que nos dicen esas canciones que ya hacen sentir que diciembre le está respirando en la nuca. Pues sí, señores. Ya muchos que también están haciendo sus compras porque dicen, para esta temporada hay que comprar las luces, el árbol de Navidad, porque salen más baratos. Se las empieza a comprar por allá en el mes de octubre, en noviembre. Hombre, le sale carísimo. Así que, así como nuestros oyentes que nos dicen, hay que aprovechar, ahí como dicen ustedes, la Navidad nos está respirando en la nuca con esa música viejita, pero bien sabrosita de Tropicana. Por aquí, saluditos para Wilson Uribe, reportando sintonía. Alejo, muy buenas tardes, reportando sintonía desde el sector de El Galán, sector barrio El Galán, ahí escuchando a Tropicana, nuestro querido Wilson Uribe, un abrazo fuerte para él, para su esposa, para su hijo, para toda esa familia que siempre está ahí al pie del parlante escuchando Tropicana y sobre todo escuchando esa música viejita, pero bien sabrosita de Tropicana.

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1: Viejitas, pero sabrosas de Tropicana, de Tropicana. Ya llegando a esta nochecita calurosa en la ciudad de Ibagué. Recuerden seguirnos en las redes sociales, en Facebook, Instagram y en TikTok. Nos siguen como arroba Tropicana Ibagué. Vaya, comente nuestros videos que hacemos, ese contenido que traemos de denuncias, de nuestras ollas comunitarias, de esas actividades que tenemos con esa emisora bacanísima que es Tropicana. Y sígame también en mis redes sociales, arroba Alejo Orjuela 95, arroba Alejo Orjuela 95. Ahí los que me van siguiendo, muchas gracias. Ya saben, nuestra línea también habilitada, nuestro WhatsApp 310-571-7500. Aquí estamos con esa música sabrosita en domingo, con esa música sabrosita, con esa música viejita pero sabrosa de tu Tropicana.

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3: Son las 7 de la noche.

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